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4: Un niño, desde su más tierna infancia, ha de ser educado para la alegría, poniéndole en contacto directo con el equilibrio, el orden, la fuerza y la belleza de los seres que le rodean. Debemos cambiar nuestras actitudes deprimentes, negativas y derrotistas por otras entusiastas, positivas y esperanzadoras, si queremos descubrir valores humanos. Ángel Sánchez escribió algunas sugerencias para convertir la alegría en virtud, es decir, en un hábito bueno. Dijo que convenía elevar el nivel de autoestima del individuo, haciendo que se sienta importante y necesario en la familia, en la escuela, en definitiva, por los demás. También llevar una vida ordenada y sencilla, disfrutando de las cosas pequeñas y cotidianas que están al alcance de cualquier persona.

0: quiera. El descanso, el diálogo familiar, el contacto con la naturaleza, la diversión sana, el vivir intensamente el presente. También recomendó pensar siempre en positivo, no permitiendo la entrada a nuestra mente del derrotismo y actitudes deprimentes y desesperanzadoras. También conseguir que nuestra ocupación o trabajo sea fuente de alegría, fomentar cada día, en cada instante, los sentimientos de aceptación, de conformidad y hasta de complacencia y alegría de la realidad cotidiana, sea cual fuere. Escribió este hombre: no te conformes con sentir la alegría dentro tuyo. Hacé que aflore al exterior y contagiala a quienes te rodean con palabras, actitudes y gestos que le arrastren a compartir tu propia alegría. Aprendé a no perder ni un instante en lamentaciones y quejas inútiles sobre algo que es irremediable, como el jarrón que se ha roto, un día de lluvia, el robo del coche, una enfermedad incurable. Aceptá lo irremediable, ya que una actitud de protesta y disgusto por algo que no tiene solución te privará de la alegría de vivir. Convertí la alegría en fiel compañera de tu vida. La verdadera alegría, la que nace del corazón, de profundas motivaciones, se manifiesta más por el estado de constante placidez, fácil sonrisa y buen humor, que por la carcajada fácil, miedosa, superficial y momentánea. La verdadera alegría nace siempre de la bondad de nuestras acciones y de nuestras intenciones. ¿Cuáles serían algunos métodos para acabar paulatinamente con la infelicidad? Mira, darte cuenta del dolor, de la aflicción o del desasosiego que sufrís y cuál es el motivo, de dónde sale en verdad ese sufrimiento. Si te sentís molesto, darte cuenta enseguida de ello y de dónde nace ese malestar. Si decís que estás molesto porque alguien se ha portado mal con vos, no se puede entender que vos te castigues porque otros se comportan mal. Tiene que haber otro motivo más personal, escondido. No tengas miedo de observarlo. También tenés que darte cuenta que el sufrimiento, las molestias, se deben a tu reacción ante un hecho o una situación concreta y no a la realidad de lo que está ocurriendo. Si vas a ir al campo y llueve, el enojo no está en la lluvia, que es la realidad, sino en tu reacción, porque se han contrariado tus planes. O el ejemplo de las dos personas durmiendo en una terraza en verano y hay ruido, que a una la enoja y la otra sigue descansando. Solemos echar la culpa a la realidad y no nos queremos dar cuenta que son nuestras reacciones programadas las que nos contrarían. Tenemos unos hábitos inculcados como automatismo que funcionan como una maquinita. A tal pregunta, tal respuesta, a tal contrariedad, tal reacción, y funcionamos como robots. La cultura nos inculca unas leyes rígidas, cuya única razón es que siempre se ha hecho así. Y con esta razón tan endeble somos capaces de matarnos por defender el honor, la patria, la bandera, la raza, la familia, las buenas costumbres, la buena fama y muchas más palabras que no encierran más que ideas, sin sentido real que nos han inculcado como cultura. Y lo mismo ocurre con las ideas religiosas. Lo importante es ser y no el figurar. Mira, la vida es en sí un puro gozo. Y vos debés vivirla con amor y felicidad, como sustancia y potencial a desarrollar. Solo los obstáculos interiores son los que te impiden disfrutar plenamente. Acordate, la clave es tu reacción a los acontecimientos. Y esto depende de vos. Obsérvalo y comprendelo.
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Muy buenos días para todos. Bienvenidos a esta edición de Lo Mejor del Sábado, en este sábado 15 de agosto, en una mañana nubosa, con llovizna, una mañana fea, pero igualmente le vamos a poner onda este sábado hasta el mediodía, los vamos a estar acompañando. 12 grados es la temperatura en estos momentos en Las Parejas, 100 el porcentaje de la humedad, 1015 hectopascales la presión barométrica, les decía, con cielo mayormente nublado y una leve llovizna, para que lo tengan en cuenta. Estaba pronosticado también la lluvia para la tarde de hoy, así que bueno, por la tarde también anuncian que llegaríamos hasta los 16 grados con cielo mayormente nublado. Para mañana domingo, la máxima anuncian 19 grados y la mínima de 11 grados con cielo algo nuboso. Para el día lunes arrancaríamos una nueva semanita con una máxima de 16 grados y una mínima de 12 grados con algo de nubes y también lluvias por la tarde, anuncian, atención. Para el día martes, lluvia por la mañana, nubes por la tarde con una máxima de 13 grados y la mínima de 10 grados. Para el día miércoles, la máxima 16 grados y la mínima de 6 grados, pero con cielo despejado. Para el día jueves, la máxima 20 grados y la mínima de 8 grados con cielo algo nuboso. Y para el próximo viernes, la máxima 13 grados y la mínima 9 grados con cielo despejado. Eso es lo que están anunciando de parte del Servicio Meteorológico Nacional para este fin de semana y para la semana venidera. Muy buenos días para todos y arrancamos con música esta mañana de sábado. Después estamos con el desarrollo de todas las noticias.

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7:34 pasaron de esta mañana, compartimos noticias. Javier Milei encamina su visita a Rosario por segunda vez en el año para aniversario de la Bolsa de Comercio. El presidente tiene previsto viajar para participar del acto central por los 142 años de la entidad. Sería su tercera visita consecutiva a los festejos de la primera durante la gestión y en la entidad de Pablo Bortolato. En junio, recordamos que estuvo en Rosario para las celebraciones por el Día de la Bandera. Otra de las noticias dice: 7 cadetes del Servicio Penitenciario de Santa Fe están acusados de abusar y golpear a un compañero. La víctima, un joven de 19 años, asegura que fue reducida, golpeada y manoseada dentro de la escuela penitenciaria ubicada en Blas Parera al 8800 en la capital provincial. La causa quedó en manos de la fiscal Jorgelina Moser Ferro, quien ordenó la detención de los acusados, todos mayores de edad y aspirantes a ingresar a esa institución.

está. Otra de las noticias dice: la oposición citó en diputados al embajador de Estados Unidos por presiones a una cooperativa neuquina. El kirchnerismo pidió que Peter Lamelas dé explicaciones tras las denuncias por presiones contra la Cooperativa Provincial de Servicios Públicos y Comunitarios de Neuquén para rescindir su contrato con la empresa china de Huawei.

Un terremoto de magnitud 5 hizo temblar Granada, provocó daños materiales y evacuaciones de emergencia. El sismo con epicentro en Alhendín se produjo a la 1 de este sábado y a 10 kilómetros de profundidad, según el Instituto Geográfico Nacional, y fue percibido por la población aérea metropolitana del municipio. Hasta el momento no se han reportado víctimas fatales. Un terremoto de magnitud 5 con epicentro en Alhendín, el municipio de Granada, sacudió la madrugada de este sábado diversas zonas de Andalucía, según informaron el organismo dependiente del Ministerio de Transportes, Movilidad y Agenda Urbana. El sismo ocurrió a la 1, a 10 kilómetros de profundidad en España, y fue ampliamente sentido por la población en esa zona.

En el ámbito del deporte, en el fútbol, Racing perdió ante Banfield y se agudizó la crisis del equipo de Boda en el inicio de la fecha. El Taladro se impuso 1-0 en el cilindro de Avellaneda por la quinta fecha de la zona B. Alexander Machado, en su debut con la camiseta de Banfield, marcó el único gol de ese partido.

Y en otra de las noticias, también en el deporte, en el fútbol, Central hizo un descargo tras las denuncias por racismo y pidió a Conmebol que investigue provocaciones de Corinthians. El club emitió un comunicado luego del partido por los octavos de final de la Copa Libertadores. Aseguró que tiene pruebas para presentar ante el organismo suramericano y cuestionó los supuestos insultos racistas denunciados por el arquero del equipo brasileño. Es un tema demasiado serio como para ser utilizado como argucia, es lo que planteó.

Además, en el tenis, Eva Báez y Juanma Cerúndolo arrancaron con todo en Cincinnati y avanzaron a segunda ronda. Los dos argentinos debutaron con triunfos en el Master 1000 de Cincinnati. Báez remontó ante Dimitrov y Juan Manuel Cerúndolo superó en sets corridos al estonio Mark Lajal.

Guti Romero se despidió del Tottenham con un emotivo mensaje. Me voy como uno de ustedes para siempre. El defensor de la selección argentina cerró su etapa de 5 temporadas en el club inglés y continuará su carrera en el Atlético de Madrid. Se va después de haber sido campeón de la Europa League. Cristian "El Cuti" Romero le puso fin a esta etapa importante en su carrera. El defensor de la selección se despidió oficialmente del Tottenham con un emotivo mensaje publicado en sus redes. "Hoy me despido de un lugar que durante 5 temporadas fue más que un club. Fue mi hogar, mi desafío y el lugar donde mi familia y yo construimos una parte importante de nuestras vidas", es lo que escribió el cordobés al comenzar su mensaje. Dijo: "Me voy con el corazón lleno de recuerdos y enorme orgullo por todo lo que vivimos y logramos juntos", es lo que expresó el Cuti Romero en sus redes sociales al informar que se despidió del Tottenham.

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7:52 pasaron de esta mañana de día sábado y seguimos compartiendo más noticias. Abuso y grooming en Córdoba, 11 detenidos, en su mayoría remiseros, por someter a chicas de 13 años que ya usaban chips anticonceptivos. La fiscal no descarta que pueda haber más arrestos y señaló el ambiente de extrema vulnerabilidad. Entre los detenidos hay un dirigente político, asesor de un diputado provincial. También investigan la responsabilidad del personal sanitario que le colocó los implantes cuando las víctimas tenían 11 y 12 años.

otra de las noticias, amenaza en una escuela de Aedo, una bala y un mensaje para suspender, los viajes de egresados, un sobre con un proyectil y una nota que apareció este viernes por la mañana en el Instituto Parroquial Cristo Obrero. La escuela ya había recibido amenazas en 2022 y en abril pasado.

otra de las noticias, se dio a conocer el vínculo de la víctima de 26 años con el adolescente de 15 que terminó con un crimen filmado en una barbería. Rodrigo Zubich, de 26 años, fue asesinado a puñaladas en una barbería de Dock Sud. El adolescente de 15 años acusado del crimen era conocido en la zona y tenía un vínculo previo con la víctima.

Y en otra de las noticias, también para compartir esta mañana, dice: Venezuela anuncia la excarcelación de más de 130 presos políticos en medio del diálogo con la oposición. El gobierno de Delcy Rodríguez cumple así con la parte de lo acordado en la mesa de diálogo que se instaló días atrás bajo auspicio de Estados Unidos. El jefe de la diplomacia de Estados Unidos, Marco Rubio, celebró las liberaciones.

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0: 8 y 7 minutos pasaron de esta mañana y saludamos a Lu, que ya nos está acompañando en la sala de operadores. Lu, muy buenos días, ¿cómo anda?
1: Buen día, Pa, buen día a los oyentes. ¿Todo bien? ¿Y usted?
0: Bien, bien, acá estamos, compartiendo en esta mañana nubosa, pero bueno, hoy es sábado,
1: Sí.
0: ¿Está lloviendo?
1: No. Llovinando, medio fiero.
0: Llovizna. Esta mañana tempranito también, con esa llovizna que molesta nada más, La temperatura en estos momentos en nuestra ciudad es de 12 grados, 100 el porcentaje de la humedad, 1015 hectopascales la presión barométrica, cielo mayormente nublado, y por la tarde que anuncian que vamos a llegar hasta los 16 grados nada más, Una jornada fría con cielo nuboso, así que hay que ponerle onda esta mañana y día sábado. Hasta el mediodía los vamos a estar acompañando y seguimos compartiendo más noticias de esta mañana. En el ámbito del espectáculo, el chaqueño Palavecino y la Sole fueron figuras de la segunda noche del Festival Ibiporá en Formosa. El popular cantante salteño y la reconocida vocalista de Arequito fueron los artistas sobresalientes del viernes. Orellana Luca y Maggie Cullen, los nombradores del Alba, además otros nombres destacados que también participaron de esta jornada, de esta fiesta, que se desarrollaba al cierre de la edición del viernes en la localidad de Gran Guardia, en Formosa. Allí estuvieron presentes el chaqueño Palavecino y la Sole Pastoruti en el cierre. Además, en la velada de Ciemo se destacaban, entre otros artistas, Orellana Luca, Maggie Cullen y los nombradores del Alba. Y la jornada se completaba con Carafea, Efraín Colombo, José Luis y su grupo Ternura, Pili Romero, Catalina Ruiz y Los Vuelteros, el festival que se desarrolla en Formosa.
1: Sorpresa en MasterChef Celebrity.
0: ¿Ah, sí?
1: Sí, el famoso artista que quieren convencer para que se sume al reality.
0: ¿A quién?
1: A Chano quieren sumar.
0: Sí,
1: en LAM revelaron que la producción habría puesto los ojos en él para la próxima edición del programa gastronómico. Podría sumarse a su próxima edición. Revelaron que intentan convencerlo a Chano Charpentier para que se ponga el delantal y se anime a demostrar sus habilidades en la cocina. La información fue dada a conocer durante el programa y el anuncio provocó entusiasmo en el estudio. Según contaron, Chano conoció a Damián Betular mucho antes de que el reconocido pastelero se convirtiera en una de las grandes figuras de la televisión argentina. Lo único que hay por ahora es una anécdota que contaron ellos, que Chano era mesero de Sucre, donde estaba Betular, y ahí se conocieron y pegaron muy buena onda, fue lo que explicaron al aire, y revelaron un dato que sorprendió todavía más. Chano tenía 26 años cuando trabajaba como mesero en el restaurante. A partir de aquel encuentro habría nacido una buena relación entre el músico y el pastelero, algo que ahora podría ser clave para

0: intentar convencerlo de aceptar el desafío gastronómico. Chano no es el gran cocinero, pero lo quieren tratar de convencer. Así que bueno, muchos en LAM dijeron que ojalá, que les encanta, que lo queremos, así que podría ser.
1: ¿Reaparecerá Chano? Bueno, habrá que esperar, ¿eh?
0: Hay que ver que lo confirmen.
1: Cambiando de tema, otra de las noticias del espectáculo, Moria Kazan, que estrenó su serie, explicó por qué Lali Espósito no estuvo en el estreno de su serie biográfica. Dijo, no somos amigas, ¿eh? La diva aclaró que la convocatoria estuvo a cargo de la plataforma y descartó cualquier conflicto con la cantante porque surgieron especulaciones por su ausencia, ¿eh? La serie biográfica de Moria Kazan, que se estrenó el viernes, tuvo horas antes su avant-premier en el Teatro Lola Membrives, donde la conductora y actriz estuvo acompañada por varias figuras del espectáculo. Sin embargo, hubo una ausencia, dice, que no pasó desapercibida, que fue la de Lali Espósito, que no estuvo presente en ese evento. Además, ella aclaró que no hay ningún conflicto. Moria explicó que ella no estuvo a cargo de armar la lista de los invitados para la presentación de la producción. Según explicó, esa tarea estuvo a cargo de la plataforma. Dijo, de Lali no sé nada, de invitar a la gente se ocupa Netflix. Respondió ante la consulta sobre la ausencia de Espósito. No estaba Lali, pero porque no era de mi círculo familiar. De ella soy conocida y tengo la mejor, es lo que señaló Moria. Participó en un podcast mío, después me invitó a hacer algo con ella e hice todo lo que pude, es lo que dijo. Ni me di cuenta que no estaba Lali, es lo que sentenció. Hace poco me llamó para contarme algunas cositas. Siento que no es nada personal conmigo, es lo que insistió, pero aclaró, no somos amigas, pero tengo la mejor.
0: Denise González reveló cómo descubrió la enfermedad que puso en riesgo su vida. Me pincharon por todos lados. La ex participante de Gran Hermano contó el difícil momento que atravesó después de un chequeo de rutina. Revelara que tenía apenas 3.000 plaquetas. Tras varios días internada, explicó el diagnóstico, los tratamientos y cómo enfrenta su recuperación. Luego de recibir el alta, tras permanecer varios días internadas en un sanatorio porteño, Denise González volvió a las redes sociales con un extenso mensaje para llevar tranquilidad a sus seguidores y contar en primera persona el dramático cuadro de salud que atravesó. Todo comenzó con un chequeo de rutina que terminó encendiendo todas las alarmas. La ex participante de Gran Hermano reveló que llegó a urgencias con un nivel de plaquetas extremadamente bajo, apenas 3.000, cuando los valores considerados normales se ubican entre 150.000 y 450.000. Fui a hacerme un chequeo de rutina y terminé internada, fue lo que contó, y explicó por qué la situación podría ser peligrosa. Las plaquetas cumplen un rol fundamental en la coagulación de la sangre y cuando sus niveles caen demasiado, existe el riesgo de sufrir una hemorragia interna. En su relato, la influencer detalló que su organismo comenzó a destruir sus propias plaquetas. Mi cuerpo piensa que las plaquetas son algo malo y las destruye, fue lo que explicó. Y según contó, los médicos evaluaron distintas causas posibles, entre ellas una medicación, una infección o enfermedades autoinmunes. Para determinar qué está sucediendo, debió atravesar una batería de estudios durante los días que permaneció internada. La cantidad de días que estuve internada me pincharon por todos lados para ir descartando todo este abanico de posibilidades, relató Denise. Y llevó tranquilidad al explicar que afortunadamente las alternativas más graves fueron descartadas. La joven también contó cuáles fueron las señales que aparecieron antes de conocer el diagnóstico. Tenía moretones en distintas partes del cuerpo y unas pequeñas manchas rojas conocidas como petequías. Confundí las petequías con alergia, no le di bola a eso, reconoció. Sin embargo, un control médico terminó siendo clave para detectar a tiempo las alteraciones de sus plaquetas.
1: Es un tema delicado, pero bueno, ella lo explicó para que la gente también sepa, porque estaban preocupados los que la siguen, ¿no?
0: Claro.
1: Cambiando de tema, también otra de las cosas para comentar, Caos, Ángela Leiva y los Caligaris estarán gratis por el Día de las Infancias. Córdoba también se prepara para festejar el Día de las Infancias o el Día del Niño a lo grande. Dice acá los horarios, este domingo 16 de agosto va a ser en el Estadio Mario Alberto Kempes, que será el escenario principal para celebrar el Día del Niño en Córdoba. Con la entrada libre y gratuita desde las 8 horas, las familias ya pueden disfrutar de la jornada repleta de música, regalos, actividades recreativas y el tradicional chocolate caliente con criollos. La gran fiesta organizada por el gobierno y la Municipalidad de Córdoba contará con un despliegue artístico masivo, dice. La previa comenzará temprano e incluirá música con DJs, payasos y la participación de más de 200 bailarines en escena. Además, dice la grilla confirmada, incluye los shows en vivo de Ángela Leyva, Los Caligaris, Caos, La Granja de Zenón, Jean Carlos, Pimpau, Rose, Simón Aguirre y Bandín. Esos son los artistas que estarán presentes este domingo gratis en Córdoba por el Día del Niño.
0: Qué lindo, qué sí. Bueno que está eso, encima gratis.
1: Buenísimo, así que bueno, para que lo disfruten allí los niños de Córdoba y los que puedan ir.
0: Y cambiando de tema, volviendo al espectáculo, acusaron a Flor Viña de ser sucia en las casas de los famosos. Es muy desesperante. Una de las jugadoras del reality apuntó contra la cantante y cuestionó su comportamiento, sus hábitos y especialmente su falta de colaboración en las tareas domésticas. La convivencia en la Casa de los Famosos México parece estar cada vez más picante y esta vez el blanco de las críticas fue Flor Viña. Cynthia Clitbo no se guardó nada durante una conversación frente a las cámaras y apuntó duramente contra la cantante argentina por sus supuestos hábitos dentro de la casa. La actriz mexicana incluso bautizó a Flor como la florecita del campo y enumeró una serie de situaciones que, según contó, le generaban enojo y desesperación durante la convivencia. Uno de los principales cuestionamientos estuvo relacionado con las tareas domésticas. La actriz aseguró que Flor no colaboraría con la limpieza y fue contundente al describirla. A mí, la gente huevona me molesta demasiado y esta mujer es muy huevona. Lanzó Cynthia utilizando una expresión mexicana para referirse a alguien que considera perezoso.
1: Bueno, le dijeron un poco de todo también. Sí. Pobre Flor Viña, ¿no?
0: Sí, Flor Viña.
1: Ay, Dios, tremenda. Bueno, también para comentar en esta mañana que en el ámbito local también va a haber festejos por el Día de las Infancias, pero va a ser a fin de mes. Celebran el mes de las infancias. El día domingo 30 de agosto los esperan para compartir una tarde llena de juegos, creatividad, música, deporte y muchas propuestas pensadas para disfrutar entre todos, Como decía, va a ser el domingo 30 de agosto a las 14:30 horas en el predio del ferrocarril, con talleres creativos, juegos y deportes, teatro de títeres, música y propuestas artísticas, actividades de salud y RCP para infancias, participación de clubes, organizaciones de la ciudad, además una feria de artesanos y emprendedores, así que de parte de Municipalidad de las Parejas los esperan para compartir una tarde de encuentro, diversión y aprendizaje el domingo 30 de agosto para celebrar el mes de las infancias.
0: Y recordamos también los cortes de energía programados para este fin de largo. Hoy sábado.
1: Carguen el celu, carguen todo lo que necesiten.
0: Los auriculares, los cargadores, todo lo que se pueda cargar. buscar los juegos de mesa también para entretener a los chicos, más que nada en, en estos días. Bueno, entonces hoy sábado 15 de agosto y mañana domingo 16 de agosto, los cortes serán entre las 13 horas y 18 horas.
1: Así que bueno, toda la tarde sin luz, esperemos que, no sé, a lo mejor puedan terminar los trabajos un ratito antes, pero bueno,
0: sí,
1: ya está programado.
0: Y que no llueva, esperemos que no llueva para poder salir.
1: Sí, también,
0: Aunque está pronosticado.
1: Que para esta tarde estaba pronosticado, pero ahora es como que bajó el porcentaje y está despejándose, toco madera. Pero bueno, está un poco más clarito el cielo, que esta mañana temprano que estaba bastante feo.
0: Sí, la verdad que sí. Y cambiando un poco de tema, Alejandra Maglietti rompió en llanto tras recibir amenaza de muerte contra su hijo. La conductora contó entre lágrimas el miedo que sintió luego de recibir violentos mensajes dirigidos a Manu. Alejandra Maglietti reveló que recibió amenaza de muerte contra Manu, su hijo de un año, luego de realizar un descargo en redes sociales por una situación que atravesó con un vecino y su perro Pitbull. Yo creo que, bueno, debe haber sido por todo esto de los chicos que sufrieron ataques en Córdoba. La abogada y conductora contó lo ocurrido en Storytime, el ciclo que comparte con Nazarena Vélez y Barbie Vélez en Mondi Live. Mientras relataba los mensajes que recibieron durante la madrugada, no pudo contener las lágrimas y reconoció el miedo que sintió tras tratarse de amenazas dirigidas hacia su hijo. Amenazaron de muerte a mi hijo, estoy angustiado porque es la primera vez que me pasa. Yo soy mamá primeriza, mi hijo tiene un año fue horrible, expresó Magletti con la voz quebrada. Además, confesó que la situación le impidió descansar, no me podía dormir porque me empezó a agarrar miedo, me pegó así porque no estoy acostumbrada, fue muy fuerte y todavía lo estoy procesando. Fue lo que dijo en el programa.
1: Ajá, bueno, porque que ella lo dijo por esto de los perros.
0: Sí, de un vecino que tiene y su perro pitbull que, bueno, parece que son insoportables y que, bueno, son medios dueños, agresivos.
1: Sí, los dueños son irresponsables también, ¿no?
0: Sí.
1: Cambiando de tema, también otra de las cosas para comentar, dice, un milagro en Formosa, un gendarme rescató a un padre y su hijo que se hundían en un fango. Lo que parecía una jornada de esparcimiento casi se transforma en tragedia cuando un hombre y su hijo comenzaron a hundirse a orillas del río Bermejo. Un hecho que rozó un milagro ocurrió en Formosa, donde un adulto y un menor fueron literalmente atrapados por el fango a orillas del río Bermejo, pero lograron ser rescatados por un gendarme que casualmente se hallaba en las cercanías de esa escena. En concreto, todos los involucrados pasaban un día de esparcimiento y descanso en las playas de el mencionado curso de agua que sirve de límite entre el territorio formoseño y la provincia de Chaco, cuando la situación se transformó casi en tragedia. Dice, el desencadenante del episodio ocurrido en la localidad de El Colorado fue una sesión de fotografías que involucró a un padre y a su hijo de 11 años que pretendían tomar imágenes para el recuerdo de una jornada del esparcimiento familiar, pero al acercarse demasiado al río, el fango comenzó a chupar los pies del menor y después sus piernas, y sin que ni él ni su progenitor pudieran hacer nada para evitar que el niño siguiera hundiéndose hasta la cintura y luego hasta el vientre. La desesperación y los gritos de auxilio hicieron que el gendarme se encontraba en las cercanías pasando un día de descanso, los escuchó y acudió solícitamente, dice, a brindar su ayuda y solidaridad en lo que parecía convertirse en una horrible tragedia. El hombre encontró al menor atrapado en el lodo con el barro que le llegaba ya al pecho y rápidamente buscó elementos que pudieran servir para facilitar este rescate, utilizando maderas para hacer fuerza y colaborar con la salida del padre y también de su hijo. Así que bueno, una buena noticia, uh-huh. que un milagro en Formosa, dice que pudiera haber sido una tragedia y que no fue.
0: Buenísimo, sí. Y cambiando de tema, la nadadora Agostina Hein hizo historia, bronce y récord sudamericano en el Pan Pacific Championship de California. La joven, 18 años, tuvo una actuación consagratoria en Irvine, Estados Unidos. Terminó en tercera en los 400 metros combinados y volvió a bajar su propia marca continental. Agostina Hein sigue haciendo historia en la natación argentina. Ahora la joven de 18 años se quedó con la medalla de bronce en los 400 metros combinados del Pan Pacific Championships, que se disputa en Irvine, California, y además estableció un nuevo récord sudamericano absoluto. Hey completó la prueba en 4 minutos, 32 segundos y 54 centésimas, una marca que le permitió superar su propio récord continental que había establecido en 2025. La argentina protagonizó una final de enorme nivel en la que se enfrentó a algunas de las mejores especialistas del mundo. La prueba fue ganada por la canadiense Summer Michaels, mientras que la australiana Jenna Forrester se quedó con la de plata. Hey completó el podio con actuación que confirma su crecimiento entre la élite internacional.
1: Bueno, gracias Lu, también la hora 8 y 24 minutos pasaron de esta mañana y hasta el mediodía lo seguimos acompañando en lo mejor del sábado.
2: Hermano, el Sergio Galleguillo.

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0: 8:41 pasaron de esta mañana, seguimos compartiendo y seguimos también compartiendo más noticias. Y se viene el Día del Niño, lo decíamos anteriormente, ya mañana domingo 16 de agosto se celebra el Día del Niño. Y un informe que sale esta mañana dice qué conviene regalar y por qué no hay que obligar a compartir. Dice la psicopedagoga Mariana Sabid, habló en Cadena 3 y recomendó priorizar experiencias y juegos compartidos. Además advirtió que los dispositivos electrónicos no son juguetes. En un contexto marcado, dice, por la amplia oferta de productos y la presencia constante de las pantallas, elegir un regalo para los niños puede convertirse en un desafío. En ese sentido, la psicopedagoga Mariana Sabid, especialista en neuroeducación y miembro de Fundación LEA, la respuesta, dice, no pasa necesariamente por compartir un objeto, sino por ofrecer tiempo, atención y experiencias compartidas. ¿Qué es lo que realmente le estamos regalando? No hablo de juguetes, sino de tiempo, presencia y de esa mirada que dice, estoy acá con vos, con todos mis sentidos. Es lo que planteó Mariana Sabid en diálogo con Cadena 3. La especialista sostuvo que la naturaleza de la infancia no cambió y que los niños siguen necesitando un abrazo, la voz y la mirada de los adultos. Lo que se modificó, explicó en el contexto, es que se desarrollan los vínculos, dice, atravesado por los celulares, las computadoras y demás pantallas. Dijo, hay una presencia ausente de los adultos que se volvió una epidemia silenciosa. A veces estamos físicamente con ellos, pero en otra realidad estamos en otro lado, es lo que señaló. Y además indicó, diferentes estudios advierten que muchos niños se sienten desplazados porque perciben que los padres prefieren prestarle atención a otros dispositivos, es lo que afirmó, y en esa situación se puede generar sentimientos de soledad o afectar la autoestima. Así que de esta manera dijo que regalar tiempo y experiencias es lo más apropiado para este Día del Niño y estar presente con cada uno de ellos.
1: Y entre otras noticias, investigadores del CONICET en Rosario desarrollaron un test rápido y económico para detectar el dengue. CONICET avanza en un test rápido para detectar el dengue en sus primeras etapas. Investigadores del CONICET y la Universidad Nacional de Rosario trabajan en un nuevo test rápido y de bajo costo pensado para detectar el dengue durante los primeros días de la infección. El proyecto es liderado por la investigadora Elisa Volati en el Instituto de Biología Molecular y Celular de Rosario y busca desarrollar una herramienta de producción local que pueda utilizarse en distintos niveles del sistema de salud. El test utilizará aptámeros como sensores moleculares para detectar la proteína NS1 del virus, una alternativa que podría permitir una fabricación más simple, económica y estable que los métodos tradicionales basados en anticuerpos. El desarrollo se encuentra en etapa de optimización y apunta a que la herramienta pueda utilizarse en guardias, centro de atención primaria y operativos territoriales, con la posibilidad de adaptar esta tecnología en el futuro para detectar otros virus.
0: Ah, buenísimo, ojalá que, bueno, una buena para detectar el dengue de forma más rápida, que se desarrolla en Rosario.
1: Sí, en el CONICET de Rosario. Ajá. Y económico también.
0: Económico.
1: Antes, cuando salió todo lo del dengue, era bastante complicado acceder al uh-huh. estudio.
0: Cambiando de tema, un motociclista sufrió heridas graves al caer debajo de un camión en Circunvalación y Pellegrini. El siniestro ocurrió el viernes por la noche, mano hacia el norte. Además, otro hombre de 29 años también resultó herido y el conductor del camión de 28 años fue aprehendido. Un hombre de 30 años resultó con politraumatismos graves tras un accidente ocurrido el viernes por la noche en la avenida Circunvalación y Pellegrini, en la mano hacia el norte. El siniestro se produjo alrededor de las 21:05. Estuvieron involucrados una motocicleta y un camión con acoplado. Según las fuentes oficiales, los dos hombres circulaban en una motomel 150 cuando, por causas que se investigan, habría perdido el control y caído debajo de las ruedas del acoplado de un camión que circulaba en el mismo sentido. Ambos fueron encontrados tendidos sobre la calzada. El personal del CIES asistió a los motociclistas y el hombre de 30 años fue diagnosticado con politraumatismos graves, trasladado al hospital ECA, mientras que el otro ocupante de 29 años sufrió un traumatismo en un miembro inferior y fue derivado al hospital Carrasco. Decíamos posteriormente el hombre de 28 años que se presentó en un destacamento de la Guardia Provincial y manifestó que había colisionado con la motocicleta. Según declaró, no se detuvo inmediatamente porque no había encontrado un lugar para hacerlo. El personal de accidentología realizó las pericias y se procedió al secuestro de la motocicleta y al camión Fiat Iveco con el acoplado.
1: Un fuerte terremoto de magnitud 7.7 sacudió la costa de Indonesia.
0: Tremendo, ¿eh?
1: Sí, muy fuerte, más que el de Colombia, me parece, ¿no?
0: Sí, o parecido.
1: Parecido. Se registró frente a la zona costera de Indonesia, cerca de la isla de Flores, y hasta el momento las autoridades no informaron víctimas ni daños materiales. El epicentro se ubicó a 68 kilómetros al norte-noroeste de la ciudad de Ende, en la provincia de Nusa Tenggara Oriental, a poca profundidad, según el Servicio Geológico de Estados Unidos. Tras el sismo principal se registraron varias réplicas, entre ellas dos de magnitud 6.3 y otras de 5.6, 6.1 y 5.5, de acuerdo con los organismos sismológicos.
0: Ajá, sí, también veía esta mañana y lo comentaba uno en España, un sismo también, así que bueno, tremendo lo que está sucediendo con la tierra que se está moviendo, sí. Y bueno, causa desastres, obviamente. Cambiando de tema, dice por acá, la UTN de Córdoba lanzó ingeniería nuclear, buscan formar profesionales para una industria estratégica. La carrera se suma a un nuevo ecosistema de formación nuclear que impulsa la Universidad Tecnológica Nacional junto al Estado. La Universidad Tecnológica Nacional Regional de Córdoba presentó esta nueva propuesta académica vinculada al sector nuclear, que es ingeniería nuclear, esta carrera que busca responder a la creciente demanda de profesionales especializados y acompañar el desarrollo de una actividad que consideran estratégica para ese para el país y para ese sector.
1: Emitieron una alerta alimentaria por la comercialización de 3 aceites de girasol en Santa Fe. La Agencia Santafesina de Seguridad Alimentaria advirtió que los aceites de las marcas Leira, El Niato y San Vicente tienen rótulos adulterados, por lo que brindaron información para facilitar su identificación.
0: No las reconozco, la verdad, pero si veo la foto, a lo mejor...
1: Sí, seguro, sí.
0: ¿Sí? ¿Son conocidos?
1: No tanto, pero en algunos supermercados están estas marcas. El Ministerio de Salud de la provincia de Santa Fe, a través de la Agencia Santafesina de Seguridad Alimentaria, ASAL, prohibió en todo el territorio provincial la elaboración, tenencia, fraccionamiento, transporte, comercialización y exposición de los aceites de girasol, Leira, El Niato y San Vicente. Creo que la más conocida es San Vicente.
0: Me suena.
1: De esas tres.
0: Sí.
1: La medida fue adoptada luego de constatar que los productos se encuentran falsamente rotulados al declarar contenido neto, denominación del producto y lista de ingredientes que no coinciden con el análisis de perfil graso, por lo que se trata de paquetes adulterados. Desde la SAL advirtieron que estas irregularidades impiden garantizar la legitimidad, trazabilidad y seguridad del alimento, configurando una infracción al Código Alimentario Argentino. Es por esto que, a fin de alertar a la población, detallaron los siguientes datos para facilitar la identificación de los productos. Aceite Leira, denominación de venta aceite de girasol, marca Leira. Bueno, y dan los contenidos. Uh-huh. Aceite El Niato, denominación de venta aceite de girasol, marca El Niato. Y aceite San Vicente, denominación de venta aceite de girasol, marca San Vicente. Sí, ese es el más conocido, por lo menos que yo he visto en los supermercados de acá.
0: Bueno, así a tenerlo en cuenta.
1: Sí, cuidado con esos tres marcas de aceite.
0: Ahí está, porque como decían, los prohibió la ANMAT.
1: No, sería como la ANMAT santafesina, la ATSAL.
0: Ah, ahí está, Así que bueno, a tener en cuenta si ve alguno de esas marcas de aceite en la góndola, para sí. Tenerlo en cuenta. Y por acá tenía otra de las cosas también para comentar en esta mañana de sábado. El desafiante, en el ámbito del espectáculo, el desafiante mensaje de Thiago Medina, el ex participante de Gran Hermano, en medio de la causa con su prima por abuso. Thiago Medina volvió a las redes con un mensaje sobre el difícil momento supuestamente que atraviesa tras la denuncia por abuso sexual de su prima y su ausencia en la citación judicial. Después de varios días sin realizar publicaciones y tras haber emitido un primer comunicado sobre la acusación, el ex participante de GH compartió una foto frente al espejo acompañada por un mensaje con tono religioso, es lo que dice. De esta manera volvió a instalarse públicamente en medio de toda la investigación. Él puso: el tiempo de Dios es perfecto, todo se va a aclarar, es solo cuestión de tiempo. La nueva aparición del joven se produjo mientras el expediente continúa avanzando en la justicia. En las últimas jornadas, además, tomó relevancia su ausencia en una citación judicial a la que debía concurrir para presentar declaración, situación que generó cuestionamientos por parte de la familia de la denunciante. Desde la querella manifestaron su disconformidad con la actitud adoptada por Thiago y apuntaron contra su decisión de no presentarse ante la justicia. En ese sentido, dentro del entorno de Ledesma, expresaron su malestar y sostuvieron que no quiere que se sepa la verdad. Así que bueno, sigue complicado toda la situación de Thiago Medina. Ahora reapareció en sus redes sociales en una foto de él en el espejo con esta frase que dice: el tiempo de Dios es perfecto, todo se va a aclarar, es solo cuestión de tiempo.
1: Hay que ver qué pasa. Y cambiando de tema, un informe nos dice qué significa farmear aura.
0: ¿Qué significa farmear aura?
1: El origen de la frase, que es tendencia en redes sociales y que traspasa las pantallas. Jóvenes se enfrentan con bailes, poses, gestos y movimientos para demostrar quién tiene más que ese, qué sé yo, distintivo. En las últimas horas se empezó a viralizar el concepto en redes sociales como farmear aura o más mil aura o menos 5000 de aura. Este lunfardo digital adoptado masivamente por la generación Z y la comunidad de streamer pasó de internet al habla cotidiana de miles de jóvenes. El aura representa una vibra intangible de energía, estilo, confianza, carisma o presencia que emana una persona. No tiene que ver con cuestiones místicas o espirituales, sino con qué tan cool o respetable se ve alguien en una situación determinada. Tener mucho aura significa proyectar seguridad, salir airoso de un momento difícil o hacer algo con una elegancia impecable sin despeinarse. Y perder aura ocurre cuando pasás por un momento vergonzoso, cometés un error tonto o quedás expuesto en público.
0: Claro, sería todo lo contrario a lo otro.
1: Exacto. Y farmear aura, ¿qué es lo que significa? El término farmear proviene del mundo de los videojuegos gaming. En los juegos de rol o multijugador, farmear significa realizar una acción de forma repetitiva para acumular recursos, experiencia o puntos. Por lo tanto, farmear aura significa hacer cosas deliberadamente o proyectar una situación para acumular estilo y confianza, es decir, no pasar desapercibidos. Quienes buscan farmear aura realizan acciones que los hacen quedar bien, respetables o atractivos ante los demás. Así que bueno,
0: un nuevo concepto para que tengan en cuenta qué significa farmear aura, salir airoso de una situación. Me gustó esa definición. Así que bueno, para que lo tengan en cuenta, es un nuevo término ahora de la juventud.
1: De nuestra generación.
0: Así sería. Es. Hoy hay días de Lu.
1: Ay, ¿de qué?
0: No, hoy es el Día Internacional del Animal Sin Hogar, es lo que me aparece por acá. También no sé si hay otros días. Dice hoy 15 de agosto, Día del Animal Sin Hogar. Adoptar también es cuidar. Este sábado 15 de agosto se conmemora el Día Internacional del Animal Sin Hogar, que es una fecha que se celebra cada tercer sábado de agosto. La jornada busca visibilizar el abandono y promover la adopción responsable, la esterilización y los cuidados veterinarios para evitar la sobrepoblación. Esta iniciativa dice que nació en 1992, impulsada por ISAR, y recuerda que sumar una mascota a la familia implica un compromiso durante toda su vida, ¿eh? Así que no sé si hay más días de, no sé
1: sí,
0: si usted tiene ahí.
1: Yo tengo uno. Se celebra la solemnidad de la Asunción de la Virgen María, una fiesta litúrgica y dogma de fe que conmemora el momento en que la Madre de Jesús fue llevada al cielo en cuerpo y alma al concluir su vida terrenal. Eso es lo que encontré hasta ahora. No encontré nada más.
0: Sí, también dice por acá Día del Jabonero. No sé, pero bueno, eso es lo que dice. Así que bueno, dos o tres días de que se celebran este 15 de agosto algunas efemérides.
1: Y entre otras noticias, Corinthians denunció insultos racistas de los hinchas de Rosario Central. El Timao pidió una investigación para identificar y sancionar a los responsables. Corinthians denunció insultos racistas contra su arquero Hugo Sousa en su visita a Rosario Central en partido de ida de los octavos de final de la Copa Libertadores, que finalizó en 0-0. Sousa activó el protocolo contra el racismo en el compromiso por insultos de la hinchada en el Estadio Gigante de Arroyito. El Corinthians repudia vehementemente y lamenta un nuevo episodio de racismo en el fútbol, dijo el club de São Paulo en un comunicado. Es indignante que una vez más estemos presenciando escenas como esta, que no representan lo que es el fútbol, agregaron. El Timao pidió una investigación para identificar y sancionar a los responsables. En declaraciones postpartido, Sousa llamó a tomar medidas para que no ocurran más este tipo de cosas, en particular en Argentina, donde clubes de Brasil han sido denunciado, numerosos incidentes similares en encuentros de torneos continentales de clubes. Infelizmente, siempre que la gente viene a jugar a Argentina, es así, es habitual, lamentó. Así que bueno, están intentando de buscar a los responsables de estos insultos racistas.
0: Sí, también esta mañana lo que yo decía, que Central le respondió a esta denuncia de Corinthians. Y bueno, lo que dijo es que de parte de Central pidieron a Conmebol que investiguen las provocaciones de parte de Corinthians. Dice que el club emitió un comunicado después del partido y aseguró que tiene pruebas para presentar ante el organismo sudamericano y cuestionó los supuestos insultos racistas denunciados por el arquero del equipo brasileño. Además dijeron que es un tema demasiado serio como para usarlo como argucia, es lo que plantaron de parte de Central. Así que bueno, vamos a ver qué es lo que sucede con respecto a este tema. Dice que el club además informó, Rosario Central, que sí, lleva adelante una investigación interna sobre los posibles hechos de violencia o discriminación ocurridos durante el partido, y Central aseguró que en caso de identificar a algún hincha involucrado en una conducta sancionable, se aplicarán las medidas correspondientes. La denuncia de Sousa, que había provocado la interrupción momentánea del encuentro y la activación del protocolo de antirracismo. Así que bueno, Rosario Central igualmente lanzó un comunicado que diciéndole a la Conmebol que también investiguen las provocaciones de parte de Corinthians.

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0: La hora 9:10 ya pasaron de esta mañana gris, de día sábado, y hasta el mediodía lo seguimos acompañando. Y desde bien tempranito, como todos los sábados, ya estamos jugando, Glu, estamos jugando con nuestros amigos de siempre.
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1: Y para participar en los sorteos de la radio de hoy, uh-huh, nos tienen que decir qué significa la palabra alipori.
0: Así es, ¿qué significa la palabra alipori? Nos tienen que mandar al WhatsApp de la radio, al 156-77-511, junto con su nombre y apellido, y ya los estamos anotando.

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10: Y ahora escuchamos Un amor sin mañana de Fernando de Madariaga para Mariela.
11: La

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0: 9 y 28 minutos pasaron de esta mañana. ¿Y llovizna o no?
1: No sé. No, parece que no.
0: Esta mañana tempranito sí, pero ahora pareciera que no, ¿eh? Así que bueno, mejor. También seguimos compartiendo noticias. En el ámbito del espectáculo se supo de algunos famosos que asistirían al casamiento de Tini y de Paul, ¿eh? Por el lado de Tini, dice, su extensa trayectoria en los medios le permitió construir vínculos con varias figuras de la música, la televisión y el espectáculo. Entre los nombres que aparecen vinculados a la lista se encuentran María Becerra, Nicki Nicole, La Joaqui, Oriana Sabatini, Lele Pons, Steffi Reutemann y Ricky Montaner, Lizardo Ponce y también Alejandro Sanz. A ellos podría sumarse una invitada especial, Susana Jiménez, quien tuvo un papel particular en la historia de este casamiento al ser la persona que confirmó públicamente la fecha de la boda durante una emisión televisiva, así que seguramente también estará presente en la boda Susana Jiménez. Del lado de Rodri de Paul también se espera una importante presencia, obviamente vinculada al fútbol,
1: Y toda la selección.
0: Y obviamente, entre los invitados dice obviamente Lionel Messi y Antonella Roccuzzo, Paulo Dybala, Leandro Paredes y Sergio El Kun Agüero, además de otros integrantes de la escaloneta como Nicolás Otamendi. Y por otra parte también surgieron versiones sobre la posible presencia de David y Victoria Beckham, aunque hasta el momento su asistencia no fue confirmada. Dice, más allá de las figuras conocidas, el festejo contará con el círculo más cercano de la pareja, entre los familiares y amigos que compartirán con ellos la esperada celebración que recordamos va a ser el 19 de diciembre de este año.
1: Entre otras noticias, Super Mario Sunshine vuelve para conquistar una nueva generación de jugadores. El clásico de Nintendo GameCube ya está disponible en Nintendo Switch 2 a través de Nintendo Switch Online más paquete de expansión. Los fanáticos de Nintendo tienen una nueva excusa para volver a la soleada Isla Delfino. Super Mario Sunshine, uno de los títulos más queridos de la era de GameCube, ya se encuentra disponible en el catálogo de juegos clásicos de Nintendo Switch Online Plus, paquete de expansión para Nintendo Switch 2. La aventura fue el segundo gran salto de Mario al mundo tridimensional después de Super Mario 64 y llevó al personaje a un escenario completamente diferente. Esta vez se encuentra en una isla paradisíaca que de repente aparece cubierta de grafitis y para limpiar el lugar y recuperar su tranquilidad, Mario cuenta con Flood, un dispositivo de agua que lleva en su espalda y se convierte en una de las grandes novedades de esta entrega. Algo diferente al clásico.
0: Sí, algo diferente para los fanáticos y algo nuevo, Así que bueno, cambiando de tema, otra de las noticias de esta mañana dice: la edición número 52 de la peregrinación juvenil a Luján se realizará el 3 y el 4 de octubre. La multitudinaria manifestación de fe partirá desde el barrio porteño de Liniers y recorrerá unos 60 kilómetros hasta la Basílica. El lema será: Madre, en tu abrazo nos reconocemos hermanos. La peregrinación juvenil a pie a Luján ya tiene la fecha confirmada. Se realizará entre el sábado 3 y el domingo 4 de octubre y volverá a congregar a miles de fieles en distintos puntos del país. La caminata mantendrá su recorrido habitual, compartida desde el barrio porteño de Liniers y llegada a la Basílica de Nuestra Señora de Luján, luego de aproximadamente 60 kilómetros. Para esta edición, los organizadores eligieron el lema: Madre, en tu abrazo nos reconocemos hermanos, que acompañará a una de las expresiones religiosas más multitudinarias de Argentina.
1: Nuevo giro en el caso de Micaela Albornoz. Regresó a Rosario e investigan una denuncia de abuso. La rosarina de 32 años que había desaparecido el 24 de junio fue hallada días atrás en Brasil, luego durante la madrugada a la ciudad. Llegó durante la madrugada a la ciudad junto a un familiar.
0: Ah, ya está en Rosario.
1: Sí, eso es lo que dicen. Volvió, creo que con el hermano. La Fiscalía de Género tomó intervención luego de que parientes suyos manifestaran que fue víctima de abusos durante el tiempo que permaneció ausente. La investigación por la desaparición de Micaela Albornoz sumó un nuevo capítulo este viernes por la madrugada. La rosarina de 32 años que había sido localizada día atrás en Brasil tras permanecer casi 40 días desaparecida regresó finalmente a la ciudad y la justicia comenzó a investigar una denuncia de abuso sexual ocurrida durante el tiempo que estuvo ausente. Fuentes policiales confirmaron que Micaela arribó a Rosario cerca de la medianoche junto a un primo. después de haber viajado desde Brasil. El reencuentro con su familia se produjo en la zona sur de la ciudad, donde sus allegados habían solicitado la presencia de la policía. Según trascendió, fue su hermana quien informó a los agentes que Micaela le manifestó haber sido abusada y maltratada en reiteradas oportunidades por distintos hombres durante el tiempo que permaneció fuera del país. Además, señaló que la joven estaría embarazada, un extremo que deberá ser corroborado en el marco de la investigación.
0: Cambiando de tema, Ulises, bueno, el cantante le puso cuarteto a un clásico de David Bisbal, dice, una canción conocida por todos, ahora con el sello de Ulises Bueno y todo el ritmo del cuarteto. Dice, llegó el estreno, Ulises Bueno presentó Dígale, su versión bien cuartetera de este clásico de David Bisbal, grabado en vivo en Córdoba junto a fanáticos. Ulises le puso toda su fuerza a esta canción grabada de Desamor y la lleva directo al ritmo que gusta en Córdoba. Dice, Dígale, ya está disponible en las plataformas para cantarla, bailarla y disfrutarla pleno. Y ojo, porque el domingo 16, dice, hay más, porque Ulises Bueno vuelve a la Plaza de la Música allí en Córdoba para vivir otra noche a puro cuarteto del Bueno.

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5: Aceptar una invitación, esta gran artista española.
6: Y ahora escuchamos Como tu mujer, de Marco Antonio Solís, a pedido de Silvia.
5: Rocío Dúrcal. En aquellos años. Vamos a darle un aplauso fuerte y merecido. Y venga la música, maestro. ¡A Pasión Vega! ¡Por amor!

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0: Estamos a 6 minutos de llegar a la hora 10 de esta mañana fea, ¿eh? Una mañana fea, pero igual le ponemos onda, ¿eh? En esta mañana de día sábado con cielo mayormente nublado, la temperatura que sigue en 12 grados, ¿eh? La humedad 100%, ¿eh? La humedad que se siente, ¿eh? Y también por acá tenemos 1015 hectopascales, la presión barométrica, y por la tarde anuncian que la máxima llegaría hasta los 16 grados, ¿eh? Y también les recordamos, Lu, que ya estamos jugando, ¿eh?, con nuestros amigos como todos los sábados.
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0: 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Mientras nosotros seguimos anotando gente, Lu, ¿no? A los oyentes.
1: Sí, sí, nos tienen que decir qué significa la palabra alipori.
0: Ahí está, ¿qué significa la palabra alipori? Entonces nos mandan al WhatsApp de la radio al 156-77-511 con su nombre y apellido y lo seguimos anotando.

0: Y seguimos compartiendo más noticias de esta mañana. En el ámbito del espectáculo, una modelo uruguaya ahora aseguró que Maxi López le escribió mientras estaba en pareja con Daniela Christianson. Anto Lima contó en el programa LAM cómo comenzó el intercambio con el exfutbolista. Aseguró que él la invitó a una cena privada y reveló más detalles del chat que mantuvieron durante 2 semanas. Una fuerte revelación sacudió al mundo del espectáculo y el fútbol. Esta modelo uruguaya, Anto Lima, aseguró que Maxi López comenzó a escribirle mientras estaba en pareja con Daniela Christianson y contó más detalles de cómo fue el intercambio que mantuvieron durante aproximadamente 2 semanas. En un mano a mano con la periodista Pilar Smith, que fue emitido en LAM, la modelo relató todo lo que comenzó este año. Dice, cuando el exfutbolista empezó a seguirla en su cuenta de Instagram y después tomó la iniciativa de hablarle. Con Maxi nos arrancamos a seguir en Instagram, empezó a hablarme y al principio no le contesté porque me pareció raro, pero bien, o sea, súper caballero es lo que dijo. Según relató, López primero hizo referencia a la hija de la modelo, después avanzó con una propuesta concreta, una cena privada en Buenos Aires. Me dijo si quería ir a Buenos Aires a una cena privada, es lo que reveló. Y uno de los puntos centrales del relato fue el supuesto estado sentimental de López. La modelo, esta modelo uruguaya, por acá lo tengo, dice que supuestamente habría después eliminado la conversación y López habría eliminado algunos mensajes. Dice, ahí yo me di cuenta que sí estaba en pareja, que estaba realmente con ella y me quedé en shock. Él me contaba su día, yo le contaba mis días, insistía con eso de la cena, incluso también me dijo para venir a Montevideo, yo me quedé en shock, la verdad es lo que dijo, así que bueno, no sé si será cierto, pero esta modelo aseguró que no sabía que continuaba con la pareja, con Daniela Christianson. Cuando intentó averiguarlo, interpretó que el exfutbolista le dio a entender que estaba soltero. Después dice que al parecer se llegaron a enviar fotografías, algunas íntimas, hubo fotos de todo tipo, es lo que dijo ella, contó en LAM. Así que bueno, vamos a ver qué es lo que sucede si Maxi López sale a decir algo con respecto a este tema.
1: Hay que ver qué dice. Uh-huh. Y entre otras noticias del espectáculo, Eva Bargiela le respondió a Facundo Moyano después de que dijera que le quedó grande ser su esposa.
0: Bueno.
1: La modelo habló en Sálvese Quien Pueda sobre las declaraciones de su ex marido y fue contundente con sus declaraciones. Rompió el silencio luego de que Facundo Moyano hiciera referencia a su pasado sentimental y asegurara que el mote de ser esposa le quedó grande. La modelo fue consultada por este tema y, lejos de entrar en una guerra mediática, respondió con contundencia y marcó distancia de las declaraciones de su ex marido. Mirá, yo sé que le está pasando en un mal momento y no es de estilo hacer leña del árbol caído. Para limpiarme no necesito tirarle tierra a nadie, afirmó en una nota que dio a Sálvese Quien Pueda. En todas mis relaciones siempre fui una buena pareja. Obviamente que habré tenido mis errores como todos, pero siempre traté de ser la mejor compañera posible, fue lo que sostuvo. Uh-huh. Y agregó una frase que dejó en claro que no busca profundizar en la intimidad de su vínculo con Moyano. No sé si del otro lado puedan decir lo mismo, pero no me interesa hablar del tema y te juro, esta declaración no la había ni escuchado. Así que fue lo que dijo Eva Bargiela sobre Facundo Moyano.
0: Cambiando de tema, dice Natalia Oreiro, puso a prueba a Adrián Suárez y a Mario Pergolini en el programa de anoche. La actriz sorprendió a ambos en pleno programa con un test inesperado. Dejó al descubierto las respuestas más filosas sobre el ego, las críticas y la fama. Mario Pergolini, Adrián Suárez y Natalia Oreiro compartieron una charla distendida en Otro Día Perdido por el 13, que terminó derivando, dice, en un inesperado test de narcisismo. En medio de broma.

0: Pero lo pensé, ¿eh? El cuestionario siguió, dice con otra afirmación filosa. Si yo no estoy, esto se cae. En algún momento lo pensé, es lo que dijo Suar. Pergolini, por su parte, aprovechó para recordar que el propio actor le había dicho en alguna ocasión que sin él el programa no podría hacerse, ¿eh? Así que bueno, también hubo espacio para hablar de las críticas. Adrián Suar sostuvo que las acepta, salvo cuando siente que están hechas con mala intención. Pergolini, en cambio, fue todavía más terminante. Dijo, para mí siempre las críticas es de mala leche, dice, a menos que venga de un hijo o de una mamá. Y ante otra de las frases del test, dice, ambos admitieron que alguna vez sintieron que las reglas no tendrían que aplicarlas igual que al resto. De todos modos, Pergolini marcó un límite. No me considero narcisista, es lo que dijo. Así que bueno, de esta manera estuvieron ayer Natalia Oreiro y Adrián Suar junto a Mario Pergolini presentando su nueva película, Yo Narciso. Y Nati los sorprendió a ambos con este test de narcisismo.
1: Y cambiando de tema, tras desaparición de un adolescente, descubren una red de grooming. Dos víctimas tenían colocado un chip anticonceptivo. Los sospechosos habrían contactado a los adolescentes por medio de mensajes en redes sociales y les habrían solicitado imágenes sin ropa. En algunos casos hubo también encuentros presenciales. La vulnerabilidad socioeconómica jugó un rol significativo para explicar cómo los adultos logran manipularlas. Una investigación policial judicial que comenzó con la desaparición de un adolescente de 13 años derivó en el destape de una causa por grooming, explotación sexual y abuso sexual de menores de fuerte impacto en Córdoba. Hay 11 detenidos, entre ellos un hombre que era asesor de un legislador provincial oficialista. El Ministerio Público Fiscal confirmó que dos de las víctimas tenían colocado un implante, el chip anticonceptivo, desde hace al menos 2 años, cuando tenían alrededor de 11 años de edad. La fiscal, Analía Cepede, a cargo de la causa, logró determinar hasta el momento que los sospechosos habrían contactado a las adolescentes por medio de mensajes en redes sociales y les habrían solicitado imágenes sin ropa. En algunos casos hubo también encuentros presenciales. La adolescente, cuya desaparición denunció su familia, pudo ser localizada con vida. A partir del peritaje de su teléfono celular, detectaron conversaciones, imágenes y contactos de contenido sexual con distintos hombres adultos. 3 menores son las incorporadas a la causa como víctimas, pero no se descarta que puedan sumarse más, lo mismo respecto a de los acusados.
0: Tremendo este caso, sí. En Córdoba.
1: Sí, en Córdoba.
0: Cambiando de tema, los juicios laborales alcanzan un récord y Santa Fe está entre las provincias con mayor aumento, dice un informe. Juicios laborales en alza, Santa Fe quedó segunda en cantidad de demandas. Entre enero y julio se registraron 72.500 nuevos juicios vinculados a las ART en todo el país. Para 2026, la UART proyecta cerca de 138.000 demandas. Santa Fe registró 1.500 casos en julio y quedó segunda a nivel nacional, solo detrás de Buenos Aires. Dice, la cifra representa una suba interanual del 20,7%. En los primeros 7 meses del año, la provincia acumuló 12.150 juicios. El crecimiento fue del 18% frente al mismo periodo del año 2025.
1: Otra de las noticias, Chile, un argentino murió mientras practicaba surf en la isla de Pascua. Gonzalo Balada se encontraba en un sector de rompevientos de alto riesgo, donde habría sufrido un inconveniente para realizar una maniobra. La víctima, un argentino de 40 años, murió este martes ahogado mientras practicaba surf en la isla de Pascua, ubicada a unos 3.700 kilómetros de Chile. Identificada como Gonzalo Balada, se encontraba en un sector de rompevientos de alto riesgo donde habría sufrido un inconveniente para realizar una maniobra. En este contexto, el número de emergencia 137 recibió una alerta por parte del hospital local sobre el ahogamiento de un hombre, por lo que la Armada envió una patrulla policía marítima y una moto de agua en dirección a la escena del hecho. No obstante, cuando las autoridades arribaron al lugar, constataron que los dos amigos de Balada lograron rescatarlo y luego lo derivaron en ambulancia al nosocomio de Rapa Nui, donde los médicos intentaron reanimarlo durante 40 minutos, pero confirmaron su fallecimiento.
0: Tremendo, esto también sí. Que ocurrió allí en Chile, pero es un argentino, ¿no?
1: Sí, un argentino.
0: Tremendo. Cambiando de tema, le mandamos un saludo a nuestra fiel oyente y amiga Rosy, que nos dice, buen día, que tenga lindo sábado. Gracias igualmente. Dice, ¿cuál es la palabra? Igual anótenme que me acosté tarde, estuvo de joda. Rosy dice que anoche fue al

0: Evento de APIDA, así que bueno, que nos cuente cómo estuvo también. Vi mucha gente que estuvo allí presente en este gran evento de APID, que habían vendido más de 1.000 entradas.
1: Un montón.
0: Sí, un montón, ¿eh? Así que nos cuente la gente cómo estuvo anoche, si fueron al evento de APID y si se acostaron tarde como Rosy, ¿eh? Que estuvieron de joda.
1: Y
0: Sí, la
1: recordamos la
0: palabra.
1: palabra que nos tienen que decir que significa alipori.
0: Ahí está, ¿eh? Nos dicen qué significa la palabra alipori. Se puede buscar en el diccionario también, porque por ahí nos dicen, no la encuentro, está en el diccionario, ¿eh?
1: Sí,
0: Para que lo
1: está en
0: tengan
1: el
0: en cuenta.
1: diccionario, sí.
0: Bueno, nos mandan el significado de la palabra y el nombre y apellido y lo seguimos anotando.
1: Ángela Torres estrenó Torpe en su cumpleaños. La cantante compartió el sencillo que formará parte de su nuevo proyecto audiovisual en el marco de su cumpleaños número 28. La cantante y joven estrella pop Ángela Torres estrenó su nuevo sencillo Torpe, correspondiente a su nuevo álbum, en el marco de su cumpleaños 28. De acuerdo con las estrofas, el nuevo proyecto refleja un tono de comedia romántica y expresa los medios que se esconden detrás del enamoramiento. ¿Qué le parece que la escuchemos?
0: Ah, dale, si la
1: La
0: tiene por
1: tengo,
0: ahí,
1: sí,
0: lo
1: ya
0: escuchamos.
1: la guardé, así que la ponemos para escucharla.
0: Dale.

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8: Y a pedido de José lo escuchamos un poco de cumbia santafesina. Voy a olvidarme de mí, de Mario Ruiz.

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0: 10:31 pasaron de esta mañana y seguimos compartiendo más noticias. En el programa Es Mi Sueño se viene la segunda temporada y dice quiénes son los famosos que participarán en el programa de Guido Casca. El reality regresa a la pantalla del 13 con una nueva edición. Después del éxito de su primera temporada, Es Mi Sueño vuelve a la pantalla del 13 con una nueva edición. Dice que promete música, emoción y grandes historias. El programa tendrá nuevamente a Guido Casca al frente. Contará con la participación de reconocidas figuras del espectáculo, el deporte, el periodismo y el humor. La segunda temporada ya tiene fecha. Comenzará el miércoles 19 de agosto, o sea, el miércoles de la semana que viene, a las 21 horas por el 13, dice, con una propuesta que pondrá a famosos y participantes anónimos a cantar juntos para intentar cumplir un sueño. Dice, ¿quiénes son los famosos que van a estar allí en el programa cantando? Bueno, va a estar Guillermo Andino, Nati Pastoruti, Miguel Ángel Rodríguez, Leticia Brediche, Maju Lozano, Emilia Atias, Viviana Saccone, Bambino Pons, Yayo, Barbie Simmons, Martín Souto, Iván Ramírez, Dante Ortega, Lío Ferro, Michelle Mazón, Pipino Cuevas, Lizard, Gastón Angrisani, Jonás Gutiérrez, Antonio Occhiato y Anaís Castro. Todos ellos, dice, asumirán el desafío de cantar junto a distintos concursantes y serán protagonistas de historias personales vinculadas a los sueños que buscan hacerse realidad.
1: Y otra de las noticias, Robbie Williams revela su diagnóstico de autismo a los 52 años.
0: Ah, sí.
1: Eso explica muchísimo, fue lo que dijo. Reveló que recientemente fue diagnosticado con autismo, una condición que, según explicó, le ha permitido comprender mejor algunos aspectos de su forma de pensar y de comportarse. El cantante británico de 52 años compartió la noticia durante una sesión de preguntas y respuestas realizada en Londres con motivo del lanzamiento de la colección Otoño-Invierno de su marca de ropa Hot Paint en Flannels.
0: Así que bueno, él lo reconoció y lo dijo, lo hizo público ahora.
1: Sí, sí, exacto, a sus 52 años.
0: Ah, claro, cambiando de tema, dice por acá aparentemente tengo la reacción de Maxi López a lo que hablábamos anteriormente. Dice, a los dichos, claro, de la modelo uruguaya, y que aseguró ella que chateaban, Maxi reaccionó, dice, a los dichos de la modelo uruguaya Anto Lima, que reveló al aire en LAM que mantiene conversaciones con el ex futbolista. Luego de las declaraciones de la modelo, Maxi compartió en sus historias de Instagram una foto junto a su esposa Daniela Christianson y sus hijos Ele y Lando desde Italia. Buon Ferragosto es lo que escribió junto a la imagen en referencia a la popular celebración italiana, y de esta manera Maxi López eligió mostrarse junto a su familia, mantenerse al margen, dice, de los rumores, si bien no reaccionó de manera directa, pero sí en sus redes siguió subiendo fotos junto a su familia, como lo tomaron como un guiño a lo que dijo esta modelo uruguaya, como diciendo que él sigue junto a su familia.
1: Otra de las noticias, Annie Hathaway pidió que las películas donde mueran perros sean para mayores de edad. La actriz sostuvo que cualquier película que incluya la muerte de un perro debería recibir automáticamente una clasificación R por el impacto que generan este tipo de escenas en los espectadores. Hathaway aseguró que John Wick marcó un antes y un después. Creo que todo el mundo quedó traumatizado, afirmó, ya que la aparición de un perro genera tensión inmediata ante el temor de que algo le pueda suceder. Así que está bueno, qué sé yo,
0: sí,
1: para los niños.
0: Por lo menos para una cierta edad, no sé si para 18 en adelante, pero qué sé yo, sí, para cuidar a los niños también. Y
1: sí, son muy sensibles.
0: Hay pelis
1: a
0: que
1: eso.
0: Sí, son muy, muy fuertes también.
1: Sí, sí, sí.
0: Cambiando de tema, tengo por acá, dice, por el Día de las Infancias, los niños viajarán gratis en los colectivos de Rosario este domingo. El beneficio regirá de 9 a 20 horas para chicos de 4 a 12 años en todas las líneas dentro del ejido urbano. Además, habrá bicicletas infantiles disponibles en 3 estaciones de Mi Bici, Tu Bici. Este domingo 16 de agosto, todos los niños de entre 4 y 12 años podrán viajar viajar gratis en el transporte urbano de pasajeros de Rosario. La medida está vigente, decíamos, de 9 a 20 horas, y alcanza a todas las líneas dentro del ejido urbano.
1: Otra de las noticias, cerró su veterinaria, compró un food truck y montó una peluquería canina móvil. Nunca es tarde para reinventarse. Claudio, un peluquero canino, tuvo que cerrar su local porque no le cerraban los números, pero no quería dejar de dedicarse a lo que le gusta. Por eso juntó todo el dinero que tenía, compró un food truck, lo adaptó, le agregó una bañera, una mesa, instaló todo lo necesario para cortar el pelo y bañar a los animales, y emprendió un nuevo camino. Si uno le pone ganas y pecha para adelante, se puede sin importar lo que pase, fue lo que dijo el joven.
0: Ah, muy buena propuesta, ¿eh?
1: Exacto, sí.
0: Y Lu, ya estamos jugando, ¿eh? Cerca de las 11 vamos a estar haciendo el sorteo en un ratito nada más. Y les decimos que estamos jugando, como siempre, con todos nuestros amigos.
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0: 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Así que aprovechen y manden mensajito. ¿Qué nos tienen que decir, Lu, para poder participar?
1: Nos tienen que decir qué significa la palabra alipori.
0: Ahí está, nos dicen qué significa la palabra alipori. Nos mandan un mensaje al WhatsApp 156-77-511 con su nombre y apellido, y hasta las 11 tienen tiempo para participar mientras nosotros lo seguimos anotando. Dios, que...

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0: La hora 11 y 3 minutos pasaron ya de esta mañana con cielo mayormente nublado y va a seguir así durante toda la jornada. Actualizamos el pronóstico del tiempo, 13 grados la temperatura en estos momentos en Las Parejas, 100 el porcentaje de la humedad que no quiere bajar y 1015 hectopascales la presión barométrica. Les decía, con cielo mayormente nublado, mucha humedad que se siente y por la tarde anuncian que llegaríamos hasta los 16 grados. Y ahora sí, ya son las 11 y como todos los sábados vamos a empezar con el sorteo. Lu, ¿qué le parece?
1: Sí, sí, sí. Nos tenían que decir qué significaba la palabra alipori.
0: Así es, y... en un ratito lo decimos.
1: Ah, bueno, listo, listo.
0: Dale, ¿y cuántas personas tenemos anotadas en la lista, Lu?
1: Tenemos anotados 70 participantes.
0: Bien, así que atención a los 70 participantes que mandaron mensajito al WhatsApp de la radio, porque ya comenzamos con el sorteo. Yo tengo, por acá te voy a decir algunos números, Lu, porque tenemos 6 ganadores hoy,
1: Sí, recordamos que tenemos 2 premios más de Polirrubros Mari por el Día del Niño.
0: Así es, ¿eh? Así que bueno, vamos a comenzar con el sorteo. Allí Lu, que tiene la lista, yo tengo por acá los numeritos, empiezo revolviendo todos los números. Tengo por acá el número 23.
1: El 23, vamos a buscar. Y tenemos a Patricia Soria.
0: Bueno, Patricia Soria, felicitaciones para ella. ¿Qué premio se lleva?
1: El de Supermercado Arcoiris, la orden de compra.
0: Ahí está, Patricia Soria, la primera ganadora de esta mañana. Atención, se lleva la orden de compra de Supermercado Arcoiris. Seguimos por acá, de este lado, revolviendo todos los números. A ver, por acá tengo el número 8.
1: Ah, y uno de los primeritos.
0: Sí, un bajito,
1: Buscamos. Mariela Cardoso.
0: Bueno, felicitaciones para Mariela Cardoso, entonces también, que se lleva otra orden de compra, ¿no?
1: Sí, sí, sí.
2: Otra orden de compra.
0: De Supermercado Arcoiris, ahí está. Entonces, ahora sí, empezamos con los premios de Polirrubros Mari, si le parece, Lu.
1: Sí, sí, arrancamos con el de todos los sábados.
0: Bien, el de todos los sábados, entonces, sigo revolviendo los números y recordamos que tenemos 70 participantes en la lista, Tengo por acá el número 44.
1: Uy, uno de los más altos. Vamos a buscar. Hugo Badalassi, un hombre.
0: Un hombre, entonces, felicitaciones para Hugo Badalassi, que se lleva un premio de Polirrubros Mari. Ahora vamos con los premios de Polirrubros Mari, pero por el Día del Niño, Atención, seguimos revolviendo los numeritos. Tengo por acá otro, el número 16.
1: Vamos a buscar. Y tenemos a Flavia Calzada.
0: Bueno, Flavia Calzada, entonces, que se lleva el premio de Polirrubros Mari por el Día del Niño. Y seguimos porque hay otro, Atención. Sí. Tengo por acá, a ver si hay algún número un poco más alto. Tengo por acá el 61.
1: A ver, uno de los recientes. María del Carmen Jaimes.
0: Bueno, entonces felicitaciones también para María del Carmen Jaimes. Se lleva el premio de Polirrubros Mari por el Día del Niño. Y ahora sí, vamos a también con el sorteo, como todos los sábados, de Kiosco y Despensa, lo del Facu, Así que sigo revolviendo los números. Vamos con el último ganador o ganadora de esta mañana, A ver, tengo por acá el número 35.
1: Clavadita a la mitad.
0: Sí.
1: Vamos a buscar. Tenemos otro hombre, José Lopenesi.
0: Bueno, entonces felicitaciones para José Lopenesi, también ganador de esta mañana. Así que felicitaciones, así estábamos completando un nuevo sorteo. Ya reiteramos a todos los ganadores. Completábamos, les decía, un nuevo sorteo de esta mañana, como todos los sábados. La palabra que nos tenían que decir, Lu, era...
1: Era al...

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1: La hora 11, 29 minutos pasaron de esta mañana. Información necrológica. Falleció hoy en Las Parejas a la edad de 76 años Osvaldo Raúl Menichelli. Su cuerpo es velado en calle 19, número 1081, y será sepultado hoy a las 17 horas en el cementerio local. Previo responso en la sala velatoria, Servicio Sociedad Italiana.
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0: 11:37 pasaron de esta mañana hasta el mediodía. Lo seguimos acompañando y seguimos compartiendo más noticias. También recordamos que este fin de semana continúa, este sábado, el festival Ibi Porá, y va a estar presente el recital de Milo J. Desde las 21 horas comenzará la previa, dice, del gran show del talentoso cantante de Morón, y luego desde las 23 horas podrá seguirse en vivo el concierto por todas las plataformas de Cadena 13, el único medio de comunicación que estará transmitiendo este sábado el recital de Milo J en Ibi Porá, en Formosa. A partir de las 21 horas comenzará la previa del gran show del talentoso cantante de Morón, quien ya es un referente de la música popular argentina con apenas 19 años. Luego, desde aproximadamente las 23 horas, podrá seguirse en vivo el concierto, que ya va a estar completo por todas las plataformas, les decía. Además del show de Milo J en Formosa, también hay otras actividades, hay fútbol. Recordamos, en el fútbol, de 18 a 21 horas estarán transmitiendo allí Belgrano versus Independiente Rivadavia, y de 21 a 23 horas estarán transmitiendo Platense versus Boca.
1: Y entre otras noticias del espectáculo, Marixa Balli palpitó su regreso a Pasión de Sábado.
0: ¿Ah, sí?
1: Y habló de su enemistad con Marcela Baños. Ella se minimiza sola, fue lo que dijo. Antes de debutar como reemplazo en el histórico programa Tropical, la mediática habló de viejos reclamos y dejó una puerta abierta al diálogo con la conductora. La relación entre Marixa Balli y Marcela Baños arrastra diferencias desde hace años en el ambiente artístico. Ese cruce sumó un nuevo capítulo este fin de semana cuando se confirmó que la bailarina y panelista reemplazará a la conductora al frente de Pasión de Sábado en América durante sus vacaciones. Consultada sobre esta situación y sobre los comentarios que circulaban con ironía bajo la expresión traición de sábado, Balli respondió con tono tajante en una entrevista con Desayuno Americano por América TV. Dejen de joder con eso, qué ganas de arruinarle las vacaciones a Marcela Baños, la van a traumar, déjenla tranquila, lanzó al ser consultada por la supuesta tensión alrededor de su llegada al programa. Luego se refirió a la preparación previa a su debut en el ciclo Tropical y explicó que realizó una prueba técnica para familiarizarse con el estudio. Hicimos reconocimiento de piso por el tipo de taco que uso, la distancia de la cámara, la iluminación, cosas básicas. Quise pasar al piso para escucharme la voz, fue lo que detalló Marixa Balli.
0: Cambiando de tema, en otra de las noticias de esta mañana, dice que hay escándalo con una ex Gran Hermano tras una denuncia por robo. No lo puedo creer, una ex Gran Hermano, Generación Dorada, organizó un evento en su casa, pero todo terminó de la peor manera, dice, luego de que una de las invitadas denunciara que le habían robado pertenencias de su cartera. Se trata de Carlota, la ex participante de GH Generación Dorada, que organizó un festejo por su nuevo aniversario de su showroom en su casa de San Isidro. Sin embargo, lo que debía ser una celebración, dice, terminó siendo un malestar entre varias de las invitadas, luego de que algunas descubrieran que habían sido víctimas de un robo. La situación fue expuesta públicamente a través de una denuncia realizada por las asistentes del evento, aunque serían alrededor de 10 las personas afectadas, según mencionó Martín Salgüe, quien fue el encargado de leer el testimonio en Sálvese Quien Pueda. Con su emprendimiento cumplían 16 años, hace referencia a Carlota. Ella invita a su casa en San Isidro. Hay una denuncia contundente de una persona que asistió, es lo que empezó diciendo, y continuó. Acabó de llegar decepcionada de un lugar donde con un grupo de amigas fuimos a apoyar a un emprendimiento, el cual sufrimos un robo. Nos abrieron la cartera, robaron las pertenencias. No solo sufrimos el robo, sino también la humillación adelante de todos, en decirme que dudaban de mi palabra. No puedo creer que hay personas que no valoran el tiempo que uno brinda, ni mucho menos la confianza. Algunos dicen que solo entraron dos niñas de 12 años al cuarto donde dejan las carteras, y bueno, es todo un escándalo. Dice que Carlota organizó todo este showroom y que las que fueron invitadas sufrieron allí robos.
1: Más noticias de Gran Hermano. La angustia de una ex Gran Hermano por el cierre de su local. Somos una empresa familiar que hoy quebró. Flor Cabrera, participante de la edición de 2023, expresó su tristeza por la situación que atraviesa su emprendimiento. No, Flor Cabrera no pudo contener la tristeza al anunciar que su local de indumentaria ubicada en el barrio porteño de Flores cierra sus puertas tras 10 años de actividad. La ex participante de Gran Hermano recurrió a sus redes sociales para compartir la noticia con un video y un texto escrito, donde dejó en claro que el cierre no fue una decisión, sino una imposición. Uh-huh. Lamentablemente, esta es una noticia que no tenía ganas de dar, reconoció en el clip al anunciar la baja de la persiana de su local Cabré. Me duele el corazón, pero de una manera única e inigualable, agregó visiblemente afectada. En la publicación escrita que acompañó el video, Cabrera fue más directa sobre las razones. Somos una empresa familiar que hoy quebró y no nos queda otra que cerrar las puertas. Describió el emprendimiento como el sustento económico de toda su familia y admitió que llegaron a un punto de agotamiento. No damos más, fue lo que escribió. Y pese al dolor, la ex participante de Gran Hermano anticipó que el proceso no termina ahí. Anunció una liquidación total del stock y prometió mantenerse en contacto con su clientela. Gracias por tantos años, por bancarnos y bueno, a seguir remando en este país tan difícil, fue lo que concluyó en el video.
0: Cambiando de tema, otra de las noticias dice: rematan departamentos en Ciudad de Buenos Aires desde $31,000. Dice: el Banco Ciudad subastará 7 inmuebles provenientes de herencias vacantes. Hay departamentos de 2 y de 3 ambientes y partes indivisas en Almagro, Balvanera, Boedo, Recoleta y Palermo. Dice que la subasta será online y estará abierta a interesados de todo el país. El catálogo incluye varios departamentos, dice. Y los precios base parten desde los $31,000 y llegan hasta los $120,000. La subasta, decía, se realiza completamente digital, por lo que podrán participar varios interesados de cualquier punto del país.
1: Otra de las noticias, Joaquín Levington apareció vestido de ninja en Es mi sueño y descolocó a Abel Pintos. Me da miedo. El líder de Turf volvió a hacer de las suyas y se llevó todas las miradas en el programa. La desopilante reacción de Guido Casca. En la última emisión de Es mi sueño, Joaquín Levington sorprendió al jurado y a los presentes al aparecer disfrazado de ninja y desplegar un show de humor y destreza. La escena más comentada llegó cuando, en medio del bullicio y las risas, se escabulló entre el público y terminó levantándose una cartera de la tribuna, declarando con picardía invisible. El episodio se convirtió en el centro de las conversaciones del programa de talentos. Levington, fiel a su estilo, no dudó en llevar su personaje al extremo y convertir la gala en un momento inolvidable tanto para los televidentes como para quienes estaban en el estudio.
0: Es todo un personaje ese Joaquín.
1: Sí, se pasa. Durante el segmento, Abel Pinto, su compañero en el jurado, lo desafió con una pregunta directa. Vos, por ejemplo, como ninja, ¿solo ejercés de noche o de día también? Levington, sin perder la compostura ni el humor, le respondió. De lunes a sábados, los domingos descansamos. La ocurrencia destacó carcajadas y marcó el tono distendido del programa.
0: Sí, sí, Joaquín Levington, que él hace lo que quiere en realidad, sí, en el programa. Cambiando de tema, otra de las noticias de esta mañana dice: a una semana de la muerte de su papá, Messi podría volver a ser titular en el Inter Miami. El capitán argentino trabajó a la par del plantel y dejó buenas sensaciones antes de la visita a Nashville. Guillermo Hoyos no confirmó la presencia desde el arranque, pero tampoco la descartó. Dice: el capitán argentino participó de toda la práctica del viernes a la par de sus compañeros, después de haber regresado a la competencia el día miércoles frente a León por la Leagues Cup. Aquella noche que Messi comenzó entre los suplentes, se ingresó para disputar los 45 minutos del segundo tiempo, apenas 4 días después de la muerte de su padre, Jorge Messi. Su presencia ahora frente al Nashville todavía no está confirmada, pero el escenario deportivo cambió, dice, respecto de aquel encuentro. Esta vez completó un entrenamiento junto al grupo y llegará con mayor preparación física, aunque la decisión final está condicionada también por el delicado momento personal que atraviesa.
1: Y cambiando de tema, la Joaquí se presentó por primera vez tras su separación de Luke, ¿no?
0: Ah, sí.
1: El sugestivo Luke que eligió. La cantante de RKT eligió Ciudad de México para hacer su primer concierto luego de la ruptura con el cantante de Cuarteto y lo hizo con un conjunto que se llevó todas las miradas. A dos semanas de anunciar su separación de Lucra mediante un comunicado conjunto en redes sociales, la Joaqui eligió volcar todo su dolor en la música. Primero lanzó una canción con Callejero Fino que escuchamos en la semana, una cumbia que habla de desamor, y ahora decidió regresar a los escenarios transformándolo en un espacio de expresión. La cantante de RKT no se replegó ni guardó silencio, decidió atravesar el duelo hablando y lo hizo donde mejor sabe hacerlo, frente a un público que la recibió en Ciudad de México. La elección del look no fue casual, la Joaqui se presentó con un conjunto blanco de encaje que al sumarle un velo construyó una imagen inequívoca de la de una novia. El velo de encaje floral le cubría el cabello rojizo y caía sobre los hombros mientras cantaba de rodillas en el escenario con los ojos cerrados y el micrófono pegado a los labios. La escena bañada en luz roja tenía la intención de quien convierte una herida personal en actuación, arrodillada sobre el piso del escenario con la cabeza inclinada hacia atrás y el velo moviéndose con cada gesto. La Joaqui construyó una postal que sus seguidores no tardaron en replicar.
0: Sí, sí, así que bueno, la Joaqui volvió a los escenarios y con todo, aparentemente.
1: Con todo.
0: Bueno, ya pasaron 48 minutos de la hora 11 y hasta el mediodía lo seguimos acompañando. Pero...

0: Y les recordamos a los ganadores de esta mañana, Lu, que tienen tiempo hasta las 12:15, hoy un ratito más, para retirar los cupones en la radio, en calle 12 al 777. Tienen que venir a la radio a retirar los premios. Tenemos acá, nos quedan dos.
1: Sí, nos quedan dos. El de Mariela Cardoso, por la orden de compra del supermercado. Y el de Flavia Calzada por el premio especial del Día del Niño de Polirruros, Marí.
0: Vamos, Flavia y Mariela, hasta las 12:15 tienen tiempo para retirar los premios acá en la radio, los cupones, y después van a cada lugar donde ganaron. Así que, bueno, tienen tiempo, les decía, hasta las 12:15, las esperamos para que pasen por sus cupones.

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1: La hora 12 en punto, información necrológica. Falleció hoy en Las Parejas, a la edad de 76 años, Osvaldo Raúl Menichelli. Su cuerpo es velado en calle 19, número 1081, y será sepultado hoy a las 17 horas en el cementerio local. Previo responso en la sala velatoria. Servicio Sociedad Italiana.
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0: 12, 15 minutos, se pasaron ya de este mediodía, 13 grados es la temperatura en estos momentos en Las Parejas, 96 el porcentaje de la humedad, 1014 hectopascales la presión barométrica, con cielo mayormente nublado. Con música nos despedimos, Lu, ¿qué le parece?
1: Sí.
0: De esta edición de sábado. Así que bueno, gracias por acompañarnos a todos, como siempre, hasta el final. Y por nuestra parte nos reencontramos la semana que viene, este fin de semana largo. Que tengan un muy lindo día, un muy lindo sábado y un excelente fin de semana XXL.
1: A disfrutarlo.
0: Chao, hasta la próxima.

0: Muchas gracias, buenas noches.
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